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0: se comparte se pierde. Y eso lo saben muy bien. Muchas gracias chicos. 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

Son las 7 en Argentina. Son las 7 en Argentina. 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

0: dónde vas? El Bordo sonando en este viernes de maratón. Viernes 29 de mayo, acá estamos. Bueno, hoy lo mejor de la música latina, cada una canción. Así que vas a elegir esa música del mundo latino. Mundo latino que trae grandes artistas, como por ejemplo a la señora Shakira. Puede traer algo de Ricardo Arjona, algo de Axel. Axel, sí, lo metemos dentro del mundo latino. ¿Por qué no? Bueno, hoy cada una canción, entonces, lo mejor de la música latina. Señores, estamos en viernes. Qué lindo arrancó el viernes. Sí, y ustedes lo saben. Ustedes lo saben porque les gusta el viernes. En este viernes que va a ser gris por la mañana. Se anuncian algunas lloviznas por la mañana, mayormente nublado hacia la tarde-noche. Viento noroeste, noroeste, noreste. Mañana el viento va a seguir del norte. El domingo va a seguir del noreste por la tarde-noche. Y el lunes va a rotar al sur durante la tarde. Bueno, va y viene el viento. Sur, norte, noreste, noroeste. Pero se mantiene bastante el viento norte. Bastante el viento norte. Y las temperaturas, por lo menos hasta el domingo, 20 grados, 18, 19, 20. Después bajan, pero a 16, 15 no está mal. Las mínimas, bastante altas también por esto del tema de los vientos. 9, 10, 11, 13 de mínima. Bueno, no. Nos da un respiro importante el otoño. Bueno, estamos en viernes. Vamos a ir repasando las efemérides. Antes te contamos el tiempo. 12 grados una décima. El cielo está cubierto. La humedad 99%. Viento del oeste 8 kilómetros por hora. Bueno, ya vamos a ir hablando de pronóstico, de todo lo que va a pasar el fin de semana. Efemérides del día de hoy. Hoy es el Día Nacional, ¿sabes de qué? Del bicicletero. Para todos los bicicleteros, ¿quién no ha conocido algún bicicletero? Le mandamos un abrazo grande a los bicicleteros encargados de reparar nuestras bicicletas para que hagamos la mejor actividad física. Es una de las mejores, porque la bicicleta es muy buena para la salud, así que hace bien, tenés que tener una bicicleta en casa. Así que a todos los bicicleteros en el Día Nacional, abrazo gigante. En 1982, el Centro Promocional de la Bicicleta propuso que el 29 de mayo pasara a ser el Día Nacional del Bicicletero. Si bien la fecha fue elegida de forma arbitraria, la jornada se fundó con el objetivo de homenajear a uno de los ciclistas más importantes del país, Martín Remigio Saavedra. Se decidió conmemorar a este mendocino porque realizó la hazaña de unir el territorio nacional de oeste a este en bicicleta en dos oportunidades, siendo desde su Mendoza natal hacia Buenos Aires. La primera vez que llevó a cabo esta aventura fue en el 43 y la última en el 81, ya con 70 años. En aquella ocasión su objetivo era el de concientizar acerca de los daños que genera el consumo de cigarrillos. Este último recorrido lo finalizó el 5 de diciembre y por este mismo motivo, durante ese día se celebra el Día del Ciclista en la Argentina. El 5 de diciembre. Bueno, Día del Bicicletero, ahí está. Buen día, ¿qué dicen por acá? Bueno, ya vamos a escuchar algunos audios, a ver qué dice la gente. ¿Qué más ha pasado un día como el de hoy? 1917, nace John Kennedy, el presidente de Estados Unidos. El presidente de Estados Unidos, ¿se acuerda, no? Sí. 1917. Hoy es el nacimiento también de una grande. 1892, Alfonsina Storni, poetista y maestra argentina que se suicidó en la ciudad de Mar del Plata al arrojarse de la escollera del Club Argentino de Mujeres en el año 1938. Bueno, ahí está repasando un poco lo que ha pasado un día como el de hoy. Seguimos viendo a ver qué ocurrió. Un 29 de mayo, hoy se celebra el Día del Ejército Argentino. Un abrazo grande a toda la gente del Ejército. El Día del Folclorista en la Argentina. Para todos los que aman este, bueno, este tipo de música, este estilo musical, los folcloristas hoy están de festejos. Y también se celebra el Día Internacional del Personal de Paz de la ONU, la Organización Nacional de las Naciones Unidas, perdón. Bueno, de todo ha pasado un día como el de hoy. Ahora sí, nos vamos a nuestros oyentes a ver en qué andan, qué están haciendo. Ustedes pueden escribirnos o enviar el mensaje de audio al 358-5140-002. Buen día.
1: Hola, Seba, querido, buen día.
0: Buen día.
1: A pesar de que está nublado, está templadito, está lindo. Es una hermosa mañana para muchos, yo lo creo. Ha sido un golpe durísimo que ha recibido esta gente. Mira vos la vuelta de la vida. Van a pasar a la Sudamericana.
0: ¡Epa!
1: Y lo va a esperar River por ahí. Puede ser un temita de los Enanitos Verdes. Lamento boliviano. Gracias, Eva.
0: Bueno, claro, la derrota de Boca. Hola.
2: Hola, Seba, buen día. A vos que le hicieron la bicicleta anoche, para no decir otra cosa.
0: Bueno. Por acá, ¿qué dicen? Ahí nos escribe Caro, ¿cómo andamos? Buen día, dice Seba, basta de efemérides, arranquemos con las cargadas a los primos. No, yo no cargo a nadie. No cargo a nadie porque después me la tengo que bancar, ¿viste? No hay que jugar, no hay que hacer apuestas porque, ¿viste? Que después... Bueno, Boca quedó afuera de la Libertadores. Una lástima, muchacho. La verdad que... Sí, hay caos en Boca. Hay caos en Boca. ¿Qué pasó con este...?
3: La séptima en casa. Y no te pongas loca si no te contesto porque estás jugando Boca. Hoy la 12 está loca.
0: Ajá, bueno, nos mandan los reels de la gente de Boca, bueno. Boca perdió, sí. Quedó fuera una de las copas, la más importante, la que quieren ganar todos. Bueno, lamentamos porque estaba de alguna manera encaminado y yo pensé que iba a pasar, ¿Qué va a pasar? Pero bueno, el fútbol es así y a veces nos da alegrías y a veces nos da estas derrotas, estas tristezas que ya está, ya nos olvidamos. El partido de fútbol, como pasó con River Belgrano. Y estábamos ilusionados que River le iba a ganar a Belgrano y le empezó ganando y después, y bueno, es así.
4: Hola, Seba, querido, muy buen día. Estoy escuchando los mensajitos que están dando nuestros queridos opositores al fútbol, adversarios, digamos que hace tiempito que no nos ganan, ¿viste? Pero bueno, sí, anoche, ¿qué le faltó a Boca? Y a Boca le faltó que pateara el arco, nada más. Así que, mira, la vez que pateó al arco hizo un gol y se lo anularon. Claro. Pero bueno, sí. Se cumplió la tirada de cartas que hizo una periodista paraguaya que anduvo dando vueltas por todos los sitios web de que es un complot para dejar a Boca fuera de la Libertadores. Ya lo han logrado. Así que bueno, un saludo grande, buen fin de semana para todos, torta frita y mate para este fin de semana que se viene bastante frío. Un abrazo, Seba.
0: Está complicado para dormir afuera, ¿viste? Bueno, complicado, torta frita, mate, claro. Bueno, así que una bruja hizo que Boca quedara afuera. Mirá vos, qué bruja, Dios mío, bueno. Le va a servir a Boca para hacer algún recambio ahora. Y a River también, te digo. Que se vayan todos. Qué feo que canten eso los hinchas, ¿no? Tanto para River, para Boca. Que se vayan todos. Todos, que no quede ni uno solo. Todos. Bueno, se veía la bronca de la gente de Boca, impresionante. Aparte de lo que hablábamos hace un rato acá, antes, ¿quién le ganaba a Boca en la cancha de Boca? Hoy le gana cualquiera. Así que vayan, los de Estudiantes pueden ir a jugar con Boca. Seguro que le van a ganar. Bueno, es fútbol. No podemos pelear por fútbol. Ahora todos con la escaloneta, todos, viste, alentando. Yo soy hincha de River y vamos con Paredes, el mejor jugador, Paredes. Bueno, Boca va a jugar ahora con los playoff con O'Higgins. O'Higgins. Tengo un amigo que vive en O'Higgins, no sé si será ese el club, pero 1500 habitantes. Claro. No, pero es de O'Higgins de otro lado, ¿no? De otro lado. Bueno, seguramente va a pasar y se puede encontrar con River. Está todo armado esto. No me vengan con... Esto está todo armado. Armemos lío, dejemos a Boca fuera de la Libertadores y después se encuentra con River, claro. Y el partido lo gana River y ya está. Salvaron el año los dos porque Boca le ganó a River ya. Es así el fútbol, ¿no?
5: Me gustaría ser jugador de Boca solamente para tomarme el tiempo de vacaciones que van a tener ellos. Ay, Dios, hasta que vuelvan a jugar.
0: Claro, eso es lo que escuchaba el otro día, los de River. Ahora se toman vacaciones hasta el 20-21 de junio. Después se van a Alicante, España, a hacer pretemporada. Sí. Y nosotros sufriendo por River. ¡Ah! Es una realidad, ¿no? Vos tenés que laburar, muchacho, de pretemporada en Alicante, pa. No. Somos medio fantasmas los argentinos, ¿no? Sí. Bueno. Claro, se van a Alicante. Hay que ver a dónde va Boca. A dónde van a ser pretemporada. Pretemporada. Bueno. Ay, ay, ay, ¿cómo estará Riquelme? El agua debe estar fría, ¿no? Ya se le acabó el termo. Unos cuantos termos debe haber tomado ayer. Bueno. Úbeda, que salió, dijo, hay que dar la cara. Porque acá veía una nota que dice, y hay que dar la cara. Úbeda trae, hay que asumir la derrota y dar la cara. Y sí. ¿Cómo haces para seguir? Bueno, River al otro día, a los dos días, tres días, tuvo que jugar otra vez. Y el Monumental ya no era lo que era el Monumental hace un partidito atrás. Pero bueno, es fútbol. Ya está. Se terminó. Perdió River, perdió Boca, quedaron todos con la bronca. Y ya está. Ahora nos metemos de lleno en lo que será Messi y compañía. Ay, no se olviden del Chiqui Tapia, No nos olvidemos del Chiqui Tapia. Qué casita que tiene el Chiqui Tapia, ¿no? Claro, y ahora se va al Mundial el tipo. Va al Mundial. Tiene ahí un par de líos, pero le permiten salir de la Argentina. Viste, vos robás un caramelo, no te dejan ir ni a... Está muy mal robar, claro. Pero bueno, tiene algunas causas ahí interesantes, que solo en este país te dejan hacer lo que vos quieras. Por algunos títulos, a ellos, a nosotros no, a ellos. Algunos títulos, estoy viendo la abogada, bueno, la búsqueda desesperada, obviamente, de Agostina. La abogada del papá, la búsqueda de Agostina Vega, está centrada en Córdoba. Fernanda Alanís dijo que no accedieron a ningún video de cómo o cuándo la adolescente salió de la casa. Ese material completo lo tiene el fiscal. Bueno, perita en la casa del único detenido por la desaparición de Agostina en Córdoba. Mientras hay movimientos en el lugar, Belisa, la mamá de la menor, se acercó este viernes una vez más a la fiscalía para presentar un nuevo llamado que recibió en las últimas horas. Bueno, ¿qué más? Por unanimidad se aprobó la ley Joaquín, que da protección a las víctimas de delitos. La norma que reconoce los derechos de las víctimas contó con el aval de todos los bloques. Hubo un cambio histórico al Código Procesal Penal. Estuvieron los papás del niño asesinado. Ahora podemos gritar justicia, es lo que proclamaron. Por la crisis se cuadruplicó la entrega de viandas en los comedores barriales. Referentes sociales de Río Cuarto advirtieron que la demanda de alimentos creció de manera alarmante en los últimos meses. Señalaron que cada vez más familias, jubilados y clase media recurren para poder comer. Estamos viendo títulos de este día. Hablamos de los trapitos. En Río Cuarto ya interviene la policía y hubo quejas en el Consejo. Comenzó a aplicarse la ley provincial que prohíbe la actividad de limpia vidrios o lava coches. Hay reclamo ante el legislativo, este tema, la nueva ley provincial que regula la actividad de los limpia vidrios y los cuida coches comenzó a aplicarse en Río Cuarto también y genera las primeras quejas en el Consejo. Es que de acuerdo al nuevo código de convivencia, el personal que debe hacer efectiva la letra de la ley es la policía. Y además, toda actividad que implique lavar vidrios u otras partes de los vehículos estacionados en la vía pública está totalmente prohibida. Vamos a ver si se cumple. Ayer la policía les informó a los trapitos que están todos los días en el Consejo Deliberante, que debían retirarse y una decena de ellos terminó planteando la situación en el Consejo. Fue la policía a decirles que no podían estar. Si la decisión es que actúe directamente la policía, entonces tendremos que ver qué hacemos con la ordenanza. La que está en vigencia no fue fácil de aprobar y dio buenos resultados. La realidad de Río Cuarto no tiene nada que ver con la de Córdoba, que es mucho más compleja. Es lo que manifestó Guillermo Natali, concejal de la Fuerza del Imperio del Sur. Hasta ahora era la guardia local la que venía interviniendo en la regulación de los trapitos y cuida coches. Hay una ley que es la 11.117 que modificó el código de convivencia, que no solo regula el cuidado de autos en la vía pública y prohíbe a los limpiavidrios, sino que determina expresamente que la aplicación de la normativa está a cargo del Ministerio Público Fiscal y de la Policía. Fue lo que ocurrió ayer. Los agentes policiales informaron que no se podía estar lavando autos en la manzana del Consejo o en cualquier otro espacio público. Bueno, cosas que vemos habitualmente que se realizan. La ley habilita el cuidado de vehículos solo con autorización, pero prohíbe cualquier tipo de actividad vinculada a lavar vehículos. El artículo 60 señala, será sancionado con hasta seis días, de trabajo comunitario, multa de hasta 50 unidades de multa o arresto de hasta 6 días quien realizara o intente realizar la limpieza de parabrisas, vidrios u otras superficies de vehículos. Bueno, vamos a ver qué va a pasar con esto. Va a ser todo un tema esto, todo un tema. El tema de los limpiavidrios. A los fines del presente artículo se considera comprendida la conducta cuando la limpieza se efectuare

0: con este tema. ¿Qué dicen por acá?
1: Hola, Seba, buen día, ¿cómo estás? Bien. Me parece que Óbeda lo vieron ahí en la YPF esa de la San Martín, esa nueva que abrió ahora.
0: Ajá. Ahí está Úbeda, dice usted. No. Chiste fuerte. Y ahí, mira, un hincha de Boca me está mandando una máquina de hacer la mezcla, ¿viste? Del cemento. Vendo, dice. No sé qué le pasa. No da vuelta. Un abrazo grande ahí al hincha de Boca que se gasta él mismo. Y me manda después la foto de Siliki ahí. Bueno. Va a ser un día duro para los hinchas de Boca. Va a ser un día complicado. Y nosotros acá estamos con lo mejor del mundo latino. Cada una canción para que vos te quedes, para que programes, para que elijas la mejor música del mundo. Ricardo Montaner, las cosas son como son.

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Por aquí estamos escuchando Simply the Best. Ahí están los Black Eyed Peas sonando. Bueno, ¿cómo va la mañana? Viernes de maratón. Nosotros con lo mejor del mundo latino, cada una canción. Para que ustedes puedan elegir, obviamente, todo lo que tiene que ver con el mundo latino. Por acá nos escribe Fernando, dice: buen día, muy buena la radio. Gracias, Fer. Con respecto a los cuidacoches, es extorsivo y molesto, dicen. No siempre se tiene dinero y no podés estar pagando un servicio ilegal. Si la ley está a cumplirla, y cuando no tenés dinero te están... te están el auto y quién lo sanciona, o bueno, quién lo sanciona. Bueno, por ahí se acercan, claro. Vos decís: mirá, no tengo en este momento, o no tenés ganas de sacar la billetera, o bueno. Así que bueno, es la opinión de uno de nuestros queridos oyentes. ¿Qué tal tu mañana? Contanos. Estamos ahí en el 358-514-002. Nosotros acompañándote. Bueno, ya está la lista de Don Scaloni. Don Scaloni que nos sorprendió con algunos nombres que quedaron afuera. El caso de Mastantuono, que nosotros decíamos: Mastantuono tiene que estar en el Mundial. Pero bueno, ¿será que está Mastantuono está jugando poco? Bueno, la Argentina, que ya tiene sus 26 elegidos para defender el título en el Mundial. Acuña quedó afuera también, Marcos Acuña. Bueno, ahí estamos viendo entre las principales novedades: Facundo Medina, Valentín Barco, Giovanni Lo Celso y José Manuel López. Mientras que uno de los cortes más resonantes fue el de Marcos Acuña. También quedaron afuera otros futbolistas que integraban la prelista, como Paulo Dybala y Franco Mastantuono. El cuerpo técnico aguardó hasta el último momento para definir algunos lugares debido a distintas molestias físicas. Finalmente, jugadores como Cristian Romero, Nahuel Molina y Nico González lograron recuperarse y estarán presentes en la cita mundialista. Argentina acaba de debutar el 16 de junio frente a Argelia en el Kansas City, buenísimo. Luego va a enfrentar a Austria y Jordania en la fase de grupos. Bueno, ahí estamos chequeando por último el equipo completo de Argentina: Emiliano Martínez, los arqueros, Juan Musso y Jerónimo Rulli. Quedó afuera el chico Beltrán de River. Una lástima, porque el pibe estaba ilusionado, ¿no? Pero bueno, tiene un futuro enorme todavía. Seguramente en algún momento será el arquero titular de la selección argentina. No tengo ninguna duda. ¿Qué más? Defensores. Ahí está: Valerdi, Tagliafico, Montiel, Lisandro Martínez, Cristian El Cuti Romero, Nico Tamendi, Facu Medina y Nahuel Molina. Los mediocampistas: Leandro Paredes, Rodri De Paul, Valentín Barco, Giovanni Lo Celso, Ezequiel Palacios, McAllister, Enzo Fernández y Nico Paz. Nico Paz, que demostró estar muy feliz de estar en la selección argentina. Julián Álvarez va como delantero, con Messi, con Nico González, con Thiago Almada, Simeone, José Manuel López y también Lautaro Martínez. Antes del debut mundialista, el seleccionado disputará dos amistosos de preparación: el 6 de junio ante Honduras y el 9 frente a Islandia, ambos en territorio estadounidense. Bueno, les gusta jugar al fútbol a estos muchachos. Antes de la Copa, dos partidos amistosos. Bueno, todo rumbo a lo que será el Mundial de los Estados Unidos, México y Canadá. Vamos, Argentina, vamos. Ya estamos todos enganchados de a poquito con la escaloneta. Y nos trae muy buen recuerdo, claro que sí, de aquella final con Francia, donde pudimos ganar. ¿Viste cómo es el fútbol? Íbamos ganando tranquilo y Francia nos empató y penales. Bueno, tremendo. Un final tremendo. Por acá, ¿qué dicen? Nos mandan. Apareció Napoleón. Napoleón apareció
con su cargada a los hinchas de Boca, clasificado Sudamericana 2026, Boca muy juniors, Argentina, cero sin recambios, espero no pase lo del 90, dice, referido a la selección. Bueno, esperemos que tengamos un buen debut, con equipos que por ahí decimos son fáciles, pero a veces son los más complicados, Así que bueno, a no confiarse. Argentina, el Mundial anterior, empezamos perdiendo. ¿Y qué pasaba con Argentina? Tanto que ganábamos. Bueno, terminamos saliendo campeones. Ahora tenemos fe, tenemos un equipo que juega hace rato con continuidad. Eso es súper importante, la continuidad, los años. Pero sabemos que hay otros equipos que son durísimos. Todo el Mundial va a ser duro, va a ser largo, muchos equipos. Demasiados equipos, el mundial más largo de la historia. Bueno, 10:24, vamos al tiempo, a ver cómo está el tiempo en Río Cuarto a esta hora. Tenemos 12:08, cielo cubierto, 18 la máxima, mayormente nublado hacia la tarde-noche. Abrígate un poquito si vas a salir, no hace tanto frío. Está lindo. Bueno, una camperita, sí, un buzo, una camperita. Bueno, algo calentito como para... Después caminás un par de cuadras y ya está. Por acá dice el hincha de River. Decile a Carrillo que te lea el puntal, sección deportes. Ahí estamos nosotros chequeando la web de puntal, a ver qué dice en deportes. Voy a entrar porque ahora tengo la curiosidad a ver qué dice. Boca perdido con la Universidad que quedó afuera de la Copa. Son bravos los hinchas de River, Bueno, Carrillo ya escribió, reconoció la derrota, puso la bandera de Suecia, dicen. La bandera de Suecia, bueno. No, que no se confunda, por favor, que ponga la de Argentina, claro. No, hoy no podemos poner ni la de Boca ni la de River, no, ninguna de las dos. Ni la de Talleres tampoco. Hoy es Belgrano, claro, hoy se puede poner la de la U Católica. No, ni la de Boca, ni la de River, ni la de Talleres. Ahí está. Bueno, seguimos adelante, estamos en un viernes de maratón. Cada una canción, lo mejor del mundo latino. 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

0: Son las 11:17 en todo el país. Estamos escuchando a BTS con Butter. Temazo, la versión remix de este tema. Y nosotros aquí acompañándote hasta la 1 de la tarde en este viernes de maratón. Lo mejor está por venir, es el fin de semana que se acerca. Estamos viendo en cuanto a tiempo, será el mejor fin de semana de tu vida, 13-2 a esta hora. Mañana tenemos 9-19, 10-20 para el domingo. Ojalá que el domingo no tengamos viento, por favor. Para hacer un asadito ahí, claro. Ya no es fin de semana largo, ¿eh? Fin de semana largo, falta todavía. Va a ser en junio. Día del Padre. Bueno, próximo fin de semana largo en Argentina. A ver, ahí vamos a buscar porque estamos medio perdidos. Próximo feriado, verá, si lo habremos buscado ya en algún momento, que lo tenemos ya, la web ya lo... Claro, lo recuerda. El 17 de junio, conmemoración del paso a la inmortalidad del general don Martín Miguel de Güemes. Además, este mes contará con otro feriado que será el 20 de junio. Sábado, ese es inamovible. Bueno, habrá que esperar ahí a la mitad de la semana, miércoles 17 de junio. 17 de junio. Para tener en cuenta aquellos que van pensando en hacer algo, decir, bueno, ¿cuándo es el próximo fin de semana? Queremos irnos un par de días. Va a ser miércoles. Bueno, acá estamos todos, 11:19. ¿Querés pedir una canción? Dale, elegíla, votala, programala. Nosotros estamos en Radio Blue acompañándote todo el día.
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0: Y un temazo que se llama Un Montón de Estrellas.

0: Te dije que era una bonita canción, ¿viste? La estás cantando, la estás disfrutando al máximo. Y claro, porque en Blue tenemos mucha música por hora y tenemos las mejores canciones para un viernes de maratón. Cada una canción, lo mejor del mundo latino. Ahí está el gran Polo. Sí, un montón de estrellas. Bueno, los subsidios energéticos alcanzaron a 0.16% del PIB en el primer cuatrimestre. Del total de las transferencias realizadas por el Estado Nacional, el 75% se destinó al sector eléctrico, mientras que el 22% correspondió al rubro del gas natural. Se ve la foto de Milei que lanzó un provocador mensaje contra Riquelme. Tras la eliminación de Boca en la Libertadores, el presidente Milei publicó en sus redes sociales un escueto "Yo te avisé", junto a un audio de una entrevista de noviembre de 2024, en la que calificaba de un desastre la gestión de Juan Román Riquelme al frente de Boca Juniors. Bueno, yo le digo, señor presidente, hay cosas más importantes en este país. Está todo bien con Boca, con esto, con lo otro, pero bueno. Tenemos que acomodar un poquito, claro, ¿eh? A la gente no la alcanza, Javier Milei. La eliminación de Boca no tardó en tener repercusiones más allá de lo estrictamente deportivo. Milei aprovechó la caída del club para relanzar sus críticas al titular Zeneise. Bueno, ese es una persona, puede opinar sobre fútbol también. Claro, yo lo estoy jugando, pero... claro, es un ser humano como... Le toca ser presidente de la nación. Aprovechó la caída del club para relanzar sus críticas al titular Zeneise. Se publicó en su cuenta de ex la frase "Yo te avisé, yo te avisé, Riquelme, yo te avisé". Y adjuntó el audio de una entrevista que había concedido en noviembre de 2024 en Radio Rivadavia. En aquella conversación, la periodista Cristina Pérez le preguntó al mandatario cómo veía a Boca. La respuesta arrancó con una carcajada y derivó en una sentencia directa. "Está claro que la gestión de Riquelme es un desastre", lo que dijo Milei. La publicación llegó horas después de que Boca perdiera 1-0 ante la U de Chile. Resultado que selló su eliminación en la fase de grupos. Por primera vez en 32 años esto, ¿eh? Riquelme abandonó su palco antes del pitazo final y bajó al vestuario para reunirse con el plantel y también el cuerpo técnico. Por primera vez en 32 años, la eliminación en fase de grupos de Boca. En la conferencia de prensa, el entrenador Claudio Ueda fue cauto sobre los pasos a seguir. "Tenemos que reunirnos, hablar y pensar en todo lo que pasó en este tiempo para después tomar una decisión". Bueno, el tema era que Milei, lanzó un provocador mensaje contra Riquelme tras la eliminación de Boca. Bueno, listo, ya está. Son las 11:27. ¿Cómo va tu mañana? ¿En qué andas? ¿Se labura, no se labura? ¿Cómo va todo? No te vayas, tenemos pausa, ya venimos.
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Bueno, se va terminando la mañana del viernes. 4:01 de la tarde en todo el país. Nosotros aquí cerrando la semana. Semana un poquito más corta. El lunes nos vamos a desayunar con el primero de junio. Ajá, se viene el primero de junio, Bueno, mes del padre, mes de muchos acontecimientos, mes de la bandera, bueno, de todo que va a pasar durante junio. Un mes previo a las vacaciones de julio, ya casi vacaciones de julio, ay, ay, ay. Qué rápido pasa todo, nosotros nos estamos despidiendo, tenemos 14 grados esta hora, 18 la máxima para hoy. Mañana 9:19, 10:20 el domingo, 11:16 el día lunes. Que la pases bien, te quedas escuchando Hit y Retro, nos encontramos el lunes. Gracias por estar ahí. Julieta Venegas en el final.

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0: Son las 13 en Blue. 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
1: Zafar de la Vela Puerca, mi canción favorita. Gracias.
2: Mejor tema, imagínate. John Lennon.
1: Y mi canción es I Wanna Be Yours, Arctic Monkeys.
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1: Guns N' Roses, Don't Cry.

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0: Gracias, Juancito.
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0: quiero mis entraditas por mí.
1: Mi tema favorito es el de la Versuit, El Tiempo No Para.
0: Cuídeli, un beso, que tengas un lindo día.
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0: Mil días, amiguitos, estamos en el viernes, arranca el fin de semana y en este momento también arranca tus 40 favoritos. Llegamos con canciones, llegamos con cosas para contarles y llegamos con ganas de pasarla bien junto a todos ustedes y acompañarlos. Mi nombre es Nico Barbieri, estamos con ustedes, bienvenidos.
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0: Gigante Spinetta, primer día. La hija de Yuyito González, Brenda Dialoy, ha sorprendido a muchos al confirmar su compromiso con Sebastián Freyston. Anunció finalmente su casamiento, ¿no? Con un posteo a través de las redes sociales muy conmovedor. La influencer, no tenía idea que era influencer, eligió Instagram para compartir el momento más importante de su vida sentimental y mostró el anillo, el que selló oficialmente el compromiso. La noticia rápidamente se ha vuelto viral y ha recibido un montón de mensajes de felicitaciones de los seguidores y obviamente alguna figura del espectáculo. Basta, chicos, basta de hacer chistes fáciles. Dios cumple sus promesas. 14 del 5 del 2026, el día que le dije que sí al hombre más cariñoso, atento, detallista, determinado, generoso, el que me cuida y al que le encanta mimarme y sorprenderme, dice ella con una romántica foto del anillo de compromiso en cuestión. La publicación acumuló muchísimas reacciones y, como decíamos, muchos comentarios de cariño para festejar este paso en su vida.
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3: Sí.

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0: Claudio Solari, el Salmón. Carolina Baldini, la ex del Cholo Simeone, ha metido un desafío importante en su vida y terminó haciendo este viaje en moto desde Croacia hasta Grecia para buscar un poco de libertad y, por supuesto, nuevos comienzos. Después de su separación, la ex modelo ha emprendido una ruta en dos ruedas y publicó en redes sociales cada etapa del recorrido, relatando un poco los paisajes, los encuentros, las reflexiones personales, todo lo que incluyó este viaje. Poco tiempo después de confirmar su separación de Pablo Pereira, decidió tomar distancia de la rutina diaria y buscar un camino que se vaya más para el lado de esa liberación, ¿no? La exmodelo optó por viajar primero a Italia, donde hubo reencuentro en Torino con su hijo Giovanni Simeone, su nuera Giulia Coppini y también el nieto llamado Tulio, que ha representado de alguna manera un punto de inflexión en la vida de Carolina Baldini. Este encuentro familiar le ofreció un espacio de calma, nuevos afectos y funcionó también como lo que fue en realidad la antesala a una etapa distinta, más enfocada en el disfrute personal y en la introspección. Así que ha decidido meter esta travesía, viajar en moto de Grecia a Croacia y, bueno, ahí empezar a encontrar por ahí un nuevo rumbo en su vida y enfocarse un poco más en ella.
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0: Dua Lipa, Dance the Night. Unos arqueólogos han descubierto en una letrina un cuaderno medieval con textos de hace 700 años. Parece extraño, pero para nosotros los arqueólogos, la letrina es casi siempre un tesoro. Así ha resumido el equipo de arqueólogos el hallazgo de un cuaderno medieval intacto, rescatado de una letrina en el centro histórico de una localidad de Alemania. Por raro que pueda parecer, para ellos este tipo de descubrimientos es casi de rutina. Para nosotros es como raro decir que andaba hurgando ahí en un inodoro de hace 700 años. El equipo de los expertos afirmó que se trata de un objeto único en toda Renania del Norte, porque no existen precedentes de un libro medieval conservado en tal grado de integridad en la región. La pieza, que ha estado protegida durante más de 7 siglos por el ambiente hermético y húmedo del subsuelo, ofrece una ventana inédita al día a día de lo que fue la Baja Edad Media. El cuaderno, datado entre los siglos XIII y XIV, está compuesto por tablillas recubiertas de cera y encuadernado en cuero decorado con algunas hileras de lirios. La superficie del cuaderno de cuero está decorada con un patrón grabado, que son hileras regulares de lirios que cubren toda la superficie, lo que refuerza la hipótesis de que se trata de un objeto de alto estatus, ¿no? Ya que la flor era símbolo de poder y pureza durante el periodo medieval. El cuaderno, de apenas unos centímetros, conserva 10 páginas recubiertas de cera con escritura visible en 8 de ellas por ambas caras. El texto se grabó mediante un estilete metálico que también permitía borrar la cera y reutilizar la superficie, lo que convertía el cuaderno en una herramienta práctica y duradera, ¿no? Pues lo que hoy conocemos, no sé, lo que hoy hacemos con el celular, que escribimos y borramos, lo mismo, pero en ese cuadernito. Los expertos se han sorprendido al comprobar que tanto la madera como el cuero y la cera se mantuvieron intactos. Solo tuve que limpiar el exterior del libro porque las páginas interiores estaban tan pegadas que allí no había suciedad. Tampoco la madera se ha deformado, así que la cera sigue intacta y la escritura en sí es bastante legible. Bueno, ahora, por supuesto, van a tener que empezar a averiguar un poquito, ¿no? ¿Qué hay adentro de ese libro? ¿Qué es lo que dice? ¿Qué es lo que escribieron? Y tratar de sacar algún dato más de aquella época.
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0: integrantes, Gisoni, Rodrigo Tapari, Nico Baldi, las 5. Grey's Anatomy tendrá un spin-off y de esta manera el universo se expande para explorar historias inéditas de un hospital rural al oeste de Texas, lejos del famoso Seattle. ABC aprobó la nueva serie derivada de Grey's Anatomy, ambientada en Texas, cuyo estreno está previsto recién para la temporada 26-27 de la televisión. El proyecto, que todavía no tiene título, cuenta con la co-creación, guión y producción ejecutiva de Shonda Rhimes, que es la creadora de la serie original Grey's Anatomy, y Meg Marinis, que es la actual showrunner del programa desde el 2024. La producción se va a centrar en un equipo médico de un centro hospitalario rural en el oeste de Texas, considerado el último recurso de atención antes de extensas zonas sin servicios sanitarios. Esta localización constituye la primera vez que una serie de la franquicia se sitúa fuera de la costa oeste de Estados Unidos y fuera de grandes ciudades, a diferencia de las anteriores, que fueron Private Practice y Station 19, que también fueron spin-offs de la serie. Así que vamos a ver qué es lo que viene con la nueva historia, que explora y expande además un poco más el universo de Grey's Anatomy.
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0: Ya me desafíe y Alejandro Sanz, cuéntame. Un beso grande para María Rosa, que me escribe a mi Instagram, nico.barbieri. Que tengas lindo día, cuídate siempre firme, como todos los días escuchándote, dice María Rosa. Una genia total, ¿eh? Una oyente de fierro que tenemos por ahí enganchada siempre a tus 40 favoritos. Un beso grande para Nadia, que está pidiéndome alguna canción de Emanero, que va a sonar en breve, Nadio. Martina también se suma, saludos para Eli, que dice, presente la Nico, ¿cómo estás? ¿Le puedo dejar votos a Yamis Afdie? Bueno, es justamente el tema que estamos pasando, así que un beso grande para vos y gracias por tu votito. Nico.Barbieri, esa es mi cuenta de Instagram para todos los que quieran seguirme y escribirme.
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0: Zayn Malik y Taylor Swift, I Don't Wanna Live Forever. Luciano Pereyra ha tomado una decisión importante internacional para lo que viene en su carrera. Además, está viviendo un lindo momento, celebró su primer aniversario de casados con Julia Rizzuto y en el último año tuvo ahí un inesperado éxito, ¿no? Luciano Pereyra, gracias a las versiones así de cachengue de sus éxitos en colaboración con, bueno, una gente que produce ese tipo de contenido. La cosa es que ahora se prepara para sacar nueva música y tomó una decisión importante sobre quiénes lo van a acompañar. Luciano Pereyra anunció el lanzamiento de su nuevo álbum que se llama Te Sigo Amando y su productora comienza a promocionar la venta de entradas para el octavo Movistar Arena. Estará acompañado por David Bisbal, Emanero, Soledad, Silvestre Dangond y en el tracklist suma una versión en cuarteto con Qué Locura. El cantante argentino se encuentra en un gran momento profesional y personal, como decíamos también, que está marcado por este nuevo trabajo de estudio, su actual gira internacional y las novedades sobre lo que es la vida íntima, ¿no? De Lucho Pereyra. Así que viene con decisiones importantes, principalmente las que tienen que ver con esas colaboraciones internacionales en lo que será su nueva música.
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Emanero, aquella playa. Amigos, terminamos el programa. Se nos acabó el tiempo para este día viernes. Le ponemos un candadito también a la semana y a partir de ahora se empieza a vivir como sea, de la mejor manera, lo que es el finde. Gracias a todos por haber estado del otro lado, que la pasen muy lindo y yo acá me despido con el puesto número 1. María Becerra, Jere Klein y Lucky Brown, qué ganas de comerte.

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Fue genial lo de comernos, pero sin hablar, por miedo a definir.

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